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11: 18 horas, 5 minutos.
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0: 18 horas, 15 minutos.
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10: 18 horas 32 minutos.
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0: 18 horas, 44 minutos.
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18: 19 horas. 38 minutos.

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0: Bienvenidas y bienvenidos a Canto de Sensontles, las 400 voces de la diversidad. Mi nombre es Saraí, de Radio Chinaca. Saludo con mucho gusto a mi compañero Melquiades, de Radio Nandía. ¿Cómo estás? Te saludo hasta Mazatlán, Villa de Flores.
1: ¿Qué tal, amiga Sara? ¿Cómo te va? Espero que estés bien en compañía de tus seres queridos. Saludos hasta Sinacapan, en la Sierra Nororiental de Puebla. El día de hoy estaremos platicando desde dos comunidades distantes, pero que tienen algo en común. Ambas son cafetaleras.
0: Así es, y fíjense que en nuestros pueblos se acaba de terminar la cosecha de café. Estamos secando y procesando ya este grano para obtener la bebida en nuestras casas, y también hay muchas campesinas y campesinos que lo están comercializando.
1: Amigas y amigos, así que las invitamos a ponerse cómodas e incluso acompáñenos con una buena taza de café. Conoceremos la historia de este cultivo y visitaremos otros pueblos de nuestro país.
0: Pues me suena muy bien. Vamos a tomar café.

0: Así cortamos café en San Miguel Tzinacapan.
1: ¿Y qué creen? La historia del café es como la bebida misma, amar.

0: larga y a la vez cálida. Se trata de una mercancía que entró a las comunidades indígenas desplazando cultivos de autosubsistencia como el maíz.
1: Y lamentablemente, entró también estableciendo relaciones muy desiguales en las cuales las productoras y productores de café quedaron en el eslabón más bajo.
0: Vamos a escuchar la historia del café en la región mazateca de Oaxaca. ¿Qué les parece?
1: Excelente, vamos a escuchar.

Hola amigos y amigas de Canto de Cenzontle. El colectivo de la Radio Nandía los invita a escuchar una rica, deliciosa y amarga historia del café. Esta historia se les cuenta desde la Sierra Mazateca de Oaxaca, por un sobreviviente de la cafeticultura.

0: Los orígenes del café en la Sierra Mazateca. A finales del siglo XIX se introdujeron las primeras plantas de café que, según los historiadores, se introdujeron por el estado de Veracruz. Obvio, por unos frailes religiosos son los que introdujeron las primeras plantas de café, que eran de una variedad que hoy la conocemos como típica, o sea, el café criollo, que le llamamos, ¿no? No existía una variedad así como hoy, que existen infinidad de variedades de café, sino entre ellas el típica, el caturra, el mundo novo, el geisha y, bueno, infinidad de plantas, ¿no?, que han surgido. Para el siglo XX ya esas fincas, que eran dueños de alemanes, franceses y españoles, ¿no?, esas fincas, su actividad principal en el campo era la siembra y venta del café. Todo el café se exportaba. Prueba de ello es que existe, por ejemplo, en Plan Carlota, existe allí un campo de aviación, podríamos decirle, donde caían las avionetas y se llevaban el café. Mazatlán también tenía lo suyo, Chilchotla lo suyo, Tenango también tenía campo. Todo ese café se exportaba, pero ya cuando surge la revolución, pues ya se pierden esas fincas y obvio los dueños tuvieron que huir. El café se queda a expensas de la gente. Para eso, pues ya algunos ya tenían sus plantaciones. Recordemos que antes no se hacían semilleros ni viveros de café. La gente nada más recolectaba debajo del café las plantitas. Quiero suponer que los peones se empezaron a llevar plantitas para plantarlas ellos. Y al rato, pues se volvieron productores cuando ya desaparecieron las fincas, porque las fincas fueron abandonadas. Surgieron algunos que sembraron mucho café, se pusieron listos y tenían sus cafetales grandes, sus pequeñas finquitas, y se dedicaron a comprarle café al vecino, al compadre, al amigo que tenía su café, y lo vendían. Entonces cada año esa era su actividad, surgieron aquellos compradores. Entonces es cuando ya surge el Instituto Mexicano del Café, creado por el Instituto Nacional Indigenista, hoy INPI, y gestionado por un ciudadano de Huautla que veía las injusticias que se cometían con los campesinos. Entonces él, tras muchas reuniones en México, logró traerse beneficios mexicanos a lo que se llamó IME Café. Y entonces Beneficios Mexicanos compraba el café a los productores. Y como era como una contra para los que ya se habían posesionado comprando café, obvio que se les afectaron sus intereses, porque el instituto pagaba mucho más que ellos. Entonces mandaron a asesinar a un líder cafetalero que se llamó Erasto Pineda. Ya el productor como que ya ve mejorado su economía cuando ya entra al Instituto Mexicano del Café a través del Instituto Nacional Indigenista. Hoy la alternativa pues es organizarse y vender el café. Sabemos que todo nuestro café es orgánico. Podemos vender nuestro café, que es de muy buena calidad, porque es café, se le denomina café de altura al café mexicano, y más de la Sierra Mazateca, que es un café excelente. Culminamos esta pequeña charla deleitándonos con un café Nandía. Fue un placer estar con ustedes en este programa denominado Canto de Cenzontles. Su amigo Raúl Betanzos, de El Osochitlán de Flores Magón, Oaxaca.
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0: de corte de café, así se escuchan las despulpadoras donde se le quita la cáscara roja al fruto.
1: Sí, esos sonidos me son muy familiares. Pero volviendo a platicar de la historia de café, hay personas acaparadoras que usan máquinas muy grandes como las secadoras.
0: Claro, y bueno, hay que mencionar que también usan los precios internacionales que no necesariamente benefician a quienes producen café. Imagínense, a veces compran a 3 o 4 pesos un kilo de café.
1: Eso es injusto. Hay veces que las y los cafeticultores incluso ya no cortan su café porque les sale más caro pagar a los cortadores que lo que van a recibir.
0: Y eso de no cortar el café trae enfermedades a la planta y con ello muy baja producción.
1: Sembrar y cuidar una planta de café es muy laborioso. Vamos a escuchar a Miguel Lucas Bonifacio de Sinacapan, quien elabora un semillero de 1,000 plantas cada año de café.
0: ¡Qué interesante! Vamos a conocerlo.
2: Semillas en resistencia para la cosecha de un buen vivir.
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0: Hace más de 50 años los cafetales comenzaron a desplazar otros cultivos como el maíz y la caña, esto en la Sierra Norte de Puebla. Se logró gracias a los esfuerzos de los gobiernos por introducir al campo mexicano a una economía de mercado. Gracias a ello, los campesinos y campesinas poseen una amplia variedad de conocimientos sobre el cuidado de dicha planta.
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0: para elaborar su propio vivero. Primero escoja usted las cerezas más grandes y despúlpelas. Luego elija los granos que vienen dobles. Esas son las semillas hembras, son las que dan bien bonito. Pero los granos, esos que parecen una caniquita, esos no los use. Esas son las semillas macho. Los granos seleccionados, pónganlos en un buen abono y cuando ya crezcan, cuando ya germinen y se forme una pequeña mariposita de la plantita, pase las plantas en una bolsa bien abonada, de esas bolsitas largas y pequeñas que no ocupan tanta tierra.
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0: Ah, y no olvide, utilice materiales orgánicos para abonar su cafetal, como la pulpa de café, ceniza, caquitas de los pollos o el abono que usted prepare.
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0: Acabamos de escuchar cómo se pone a secar el café en las azoteas. Todos los días, bajo los rayos del sol, hay que tender el café ya despulpado y recogerlo a tiempo para que no se humedezca.
1: El café se ha adaptado a ecosistemas locales, incluso ha ayudado a otras especies a vivir. Claro ejemplo de ello es que el café es alimento de aves y abejas en el municipio de Cuetzalan.
0: Saraí, vámonos hasta Cuetzalan, a Radio Tosepan, Limaxtún, a conocer la propuesta de diversificar los cafetales con especies amigables en el territorio.
1: Me parece muy bien.
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0: Escuchamos cómo se limpia el café después de quitarle la segunda cáscara. Se usa un molino de mano y queda revuelto el grano de café oro con la cáscara. Para limpiar el grano se debe zarandear y soplar. Ya solo nos falta tostar y moler el café.
1: Saludamos a Radio Tosepan Limaxtum, emisora de la Unión de Cooperativas Tosepan, que propone sembrar un cafetal diverso, donde se mejore la alimentación, pero además donde se tengan oportunidades de comercializar frutas y otros cultivos en temporadas donde no hay café. Y lo más importante es que este cafetal diverso ayuda a otras especies como las abejas y aves a que tengan alimento.
0: Es urgente que quienes trabajan la tierra puedan tener voz en este proceso de comercialización para poder tener una vida digna, pues su trabajo es el más importante de todos.
1: Y para que nos podamos imaginar aún más la gran cantidad de trabajo que implica mantener un cafetal, vámonos hasta Huayacocotla, Veracruz, a escuchar La Voz Campesina.
0: Escuchemos a Radio Huaya.
2: Es temprano en la comunidad de Ayotuxtla, y como cada mañana, doña Juanita se dirige a la cocina, prende el fogón y pone a calentar el agua para el café que tomarán ella y su familia durante el desayuno, pues como cada mañana, no puede faltar una buena taza de café. Así como la familia de doña Juanita, muchos mexicanos en todo el país inician su jornada diaria con una taza de café sobre la mesa.

0: De acuerdo con la Profeco, 85% de los mexicanos toman de 1 a 3 tazas de café al día. ¿Y ustedes se han preguntado cómo es que llega esa taza de café hasta la mesa de tu casa cada mañana?
1: Tuvimos la oportunidad de platicar con Eric, quien además de ser productor de café en la región de Totutla, Puebla, ha dedicado sus conocimientos en ingeniería agronómica para el mejoramiento de la producción de café en su tierra. Él nos comparte cómo se lleva a cabo el proceso para que este café pueda llegar a nuestra taza.
2: Como primer punto en el proceso de producción, pues necesitamos dedicarle 3 años pues para empezar a obtener los primeros granos. Hay muchos detalles en esos 3 años, pareciera ser poco y es lo más interesante porque pues la cantidad de actividades que hay que realizar para empezar a cosechar pues es algo impresionante. Después de que ya empiezas pues tu primera cosecha, pues desde el primer punto es hacerlo bien, ¿no? Nosotros como productores sabemos que lo correcto es cosechar granos ya maduros, ¿no? Granos de color rojo. Sin embargo, a veces cuando cosechamos esos granos de color verde o tal vez pintos, pues también estamos afectando la calidad del grano. Entonces, como primer punto, una cosecha selectiva. Y ya teniendo la cosecha selectiva, pues dependerá de nuestras condiciones si hacemos qué tipo de café o qué tipo de proceso realizamos. Por ejemplo, en Guaya, pues sé que hacemos el proceso de cafés naturales. Sin embargo, hay ya infinidad de procesos relacionados a donde puedes sacar tal vez naturales con una fermentación diferente, tal vez honey, donde solamente despulpas pero no lavas, o también cafés lavados, que son otro proceso donde se usa una despulpadora y se le quita el mucílago.
3: Esto lo que tengo en mente, cómo se descubrió el café.
2: Independientemente del proceso, una vez que ya lo tienes seco, que se requiere una humedad del 10 al 12% cuando ya el grano ya está en una humedad adecuada para poder almacenarse o poder tostarse. Entonces ese grano de café ya seco, ya sea en pergamino o en bola, lo que se hace es quitarle la siguiente capa, que es una capa ya que protege al embrión, al grano de café, y eso se le llama el morteado. Una vez obtenido el café morteado, ya es la etapa final en la que el grano podemos ya tostarlo y muchas veces se exporta de esa manera.
3: Los cafeteros en el monte.
2: Una vez obtenido ese café verde, que es ya la etapa final, donde se traduce en esos 3 años de trabajo para que la planta tenga la capacidad de producirlo y también esos 3 meses de ardua cosecha y de secado, pues estamos en ese momento en el que pues debemos pues tostarlo y ahí dependerá mucho de los gustos, ¿no? Hay gente que dice que le gusta el tueste medio, el tueste claro, el tueste oscuro. Yo sugiero que el tueste que ustedes definan, sin embargo, que sea un tueste pues bien hecho, porque ahí es donde podemos traducir todo ese trabajo que se ha realizado.

0: Estamos a un paso de probar nuestro café, pues acabamos de escuchar cómo se tuesta en una cazuela de barro. En unos 40 minutos está listo el cafecito bien tostado.
1: Compañera Sara, amigas y amigos de Canto de Cenzontles, es el momento de despedirnos, pero quedémonos con un buen sabor de boca después de este viaje a los pueblos cafetaleros.
0: No olviden darnos sus comentarios a nuestro WhatsApp 44 33 78 22 21. Saludamos a todas las emisoras que nos retransmiten.
1: Ahora sí, para despedirnos, vamos a escuchar cómo se muele el café ya tostado en un molino de mano. Y con eso, estamos listas para preparar una deliciosa bebida en olla o en cafetera. Hasta pronto, compañera Saraí.
0: Gracias, Melquiades, y hasta pronto.

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9: 20 horas. 32 minutos.

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0: 20 horas, 46 minutos.
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13: 21 horas. 2 minutos.

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0: 21 horas, 15 minutos.
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0: sábados, en punto de las 23 horas tiempo del centro de México. 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
7: 21 horas 32 minutos.

0: 21 horas, 44 minutos.
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0: 22 horas, 17 minutos.
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2: Bienvenidos a este pequeño espacio de Cultura Mía. Sin duda alguna, las actrices y los actores son una parte muy visible del sector cultural, porque los podemos encontrar en muchos rubros: el cine, el teatro, la televisión, las plataformas digitales e incluso la radio con las y los actores de doblaje. De hecho, la Secretaría de Economía nos dice que identificó a 11.200 actores. Sin embargo, estos están concentrados en ciertas zonas del país. De esos 11.200, podemos encontrar 8.300 tan solo en la Ciudad de México, lo que hace que estas ofertas de trabajo se vean muy limitadas en otras entidades de la República, y ganando en promedio mensual 5.600 pesos al mes, lo que complica, por supuesto, todo esto porque no permite tener una vida digna o bien necesitas desplazarte a otras zonas. Debemos valorar mucho más el trabajo de todos estos profesionales. Porque lo vale, hablemos cultura.
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2: 22 horas, 33 minutos.
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0: 22 horas, 44 minutos.
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0: sábados, en punto de las 23 horas tiempo del centro de México. 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
11: 23 horas. 4 minutos.
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14: En la década de los 90, hablábamos del fin del mundo. 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

0: 23 horas, 15 minutos.
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6: Hay una violencia que no grita, no insulta, no empuja, pero duele igual o más. Es la violencia que se disfraza de buenas acciones y preocupación.
7: Ejemplo, amor, no salgas con tus amigas, mejor hoy vemos una película juntos. Dicho con cariño, pero repetido cada semana, el resultado, te quedas sin amigas.
6: Otro, mi vida, yo te ayudo a elegir mejor la ropa porque tengo mejor gusto. Dicho con una sonrisa, pero repetido cada día, el resultado, ya no sabes qué te gusta a ti.
7: Eso es manipulación, aparentar ser buena gente. No es un monstruo, es alguien que te va encogiendo poquito a poquito, con una envoltura de amor y tú ni cuenta te das.
6: La prueba, pregúntate si desde que estás con esa persona eres más grande o más pequeño, si eres más libre o más vigilado, si tienes más vida pero menos libertad.
7: El amor real no encoge, expande. Encuentras comunicación, confianza, compromiso, constancia y crecimiento.
6: Recuerda, en el lado secreto del amor, no hay parejas que no puedan amarse sanamente. Hay trastornos que se interponen entre ellos. Sin embargo, la buena noticia es que la mayoría de los síntomas, cuando se hacen conscientes, pueden curarse.
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12: 23 horas. 33 minutos.
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0: 23 horas, 48 minutos.
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0: Adiós, pues.
1: 0 hora, 18 minutos.
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7: 0:32.
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0: 0 hora 49 minutos.
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11: Es la 1:00 a.m. 5 minutos.
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0: Es la 1 de la mañana, 14 minutos.
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1: Hay una violencia que no grita, no insulta, no empuja, pero duele igual o más. Es la violencia que se disfraza de buenas acciones y preocupación.
2: Ejemplo: amor, no salgas con tus amigas, mejor hoy vemos una película juntos. Dicho con cariño, pero repetido cada semana, el resultado: te quedas sin amigas.
1: Otro: mi vida, yo te ayudo a elegir mejor la ropa porque tengo mejor gusto. Dicho con una sonrisa, pero repetido cada día, el resultado: ya no sabes qué te gusta a ti.
2: Eso es manipulación, aparentar ser buena gente. No es un monstruo, es alguien que te va encogiendo poquito a poquito con una envoltura de amor y tú ni cuenta te das.
1: La prueba: pregúntate si desde que estás con esa persona eres más grande o más pequeño, si eres más libre o más vigilado, si tienes más vida pero menos libertad.
2: El amor real no encoge, expande. Encuentras comunicación, confianza, compromiso, constancia y crecimiento.
1: Recuerda, en el lado secreto del amor, no hay parejas que no puedan amarse sanamente. Hay trastornos que se interponen entre ellos. Sin embargo, la buena noticia es que la mayoría de los síntomas, cuando se hacen conscientes, pueden curarse.
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0: Es la 1:46 a.m.
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0: Son las 2 de la mañana, 17 minutos.
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7: Son las 2 de la mañana, 32 minutos.
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0: Son las 2 de la mañana, 44 minutos.
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12: Son las 3 de la mañana, 35 minutos.
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0: Son las 4 de la mañana, 16 minutos.
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0: sábados, en punto de las 23 horas tiempo del centro de México. 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
2: Bienvenidos a este pequeño espacio de Cultura Mía. Sin duda alguna, las actrices y los actores son una parte muy visible del sector cultural, porque los podemos encontrar en muchos rubros: el cine, el teatro, la televisión, las plataformas digitales e incluso la radio con las y los actores de doblaje. De hecho, la Secretaría de Economía nos dice que identificó a 11.200 actores. Sin embargo, estos están concentrados en ciertas zonas del país. De esos 11.200, podemos encontrar 8.300 tan solo en la Ciudad de México, lo que hace que estas ofertas de trabajo se vean muy limitadas en otras entidades de la República, y ganando en promedio mensual 5.600 pesos al mes, lo que complica, por supuesto, todo esto porque no permite tener una vida digna o bien necesitas desplazarte a otras zonas. Debemos valorar mucho más el trabajo de todos estos profesionales. Porque lo vale, hablemos cultura.
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12: Son las 4 de la mañana, 34 minutos.
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0: Son las 4 de la mañana, 46 minutos.
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0: sábados, en punto de las 23 horas tiempo del centro de México. 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
3: Son las 5 de la mañana, 3 minutos.
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0: Son las 5 de la mañana, 16 minutos.
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0: en tu casa, ¿qué pensaban de nuestra separación?
1: ¿Mi mamá? Mi mamá es la mujer más feliz del mundo. Esa camisa es nueva, ¿verdad?
0: Sí. ¿Te gusta?
1: Me encanta. Además, te cortaste el pelo.
0: Bueno, intenté un cambio completo, pero quiero que me digas una cosa. Realmente, ¿cómo te portaste?

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1: Llevo 5 años en esta relación. He puesto tiempo, dinero, energía, lágrimas. Si me voy, todo esto se pierde. Pensándolo bien, mejor me quedo.
2: Eso se llama falacia del costo hundido. En economía es un error, en el amor es una prisión. El cerebro prefiere seguir perdiendo antes de aceptar que lo invertido ya no vuelve.
1: Y duele. Porque no solo has invertido recursos, has invertido esperanzas. Has construido una historia en tu cabeza que no quieres tirar.
2: Pero aquí está la pregunta que rompe la trampa. Si esta relación empezara hoy, ¿volverías a elegirla? Si la respuesta es no, lo que duele no es perderla. Duele aceptar que perdiste el tiempo.
1: Y ese dolor, aunque real, es menor que seguir perdiendo el resto de tu vida. Salir no es tirar lo invertido. Salir es dejar de seguir invirtiendo en la pérdida.
2: Recuerda, en el lado secreto del amor, no hay parejas que no puedan amarse sanamente. Hay trastornos que se interponen entre ellos. Sin embargo, la buena noticia es que la mayoría de los síntomas, cuando se hacen conscientes, pueden curarse.
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0: sábados, en punto de las 23 horas tiempo del centro de México. 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
3: Son las 5 de la mañana, 35 minutos.
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0: Son las 5 de la mañana, 46 minutos.
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1: Demos una vuelta por nuestro planeta. Y en los siguientes minutos disfrutamos de la mejor música del mundo. Una selección de temas que rescatamos de varias partes del globo terráqueo. Iniciamos.
8: ¿Estás disfrutando

0: Son las 6 de la mañana, 15 minutos.
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3: Son las 6 de la mañana, 31 minutos.
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0: Son las 6 de la mañana, 46 minutos.
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10: Son las 7 de la mañana, 2 minutos.
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0: Son las 7 de la mañana, 19 minutos.
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3: Son las 7 de la mañana, 32 minutos.
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0: Son las 7 de la mañana, 46 minutos.
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1: Son las 8 de la mañana, 4 minutos.
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0: Son las 8 de la mañana, 15 minutos.
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11: Son las 8 de la mañana, 33 minutos.
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0: Son las 8 de la mañana, 46 minutos.
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0: 4 de la tarde en París de este martes 6 de octubre y comenzamos el flash informativo de Radio Francia Internacional. En los controles está Mathieu de Geldre. Vamos ya con las noticias.
1: Andreína Flores.
0: Se desarrolla la gran marcha de estudiantes de secundaria acompañados de maestros, padres y trabajadores para exigir más financiamiento a los liceos, más profesores y menos carga académica y horaria. Una jornada de huelga general y protestas de calle que ya la policía está repeliendo con gas lacrimógeno. Escuchemos a Magali, estudiante en la manifestación en el centro de París.
2: Estamos manifestando para ayudar a los liceos alrededor de París que tienen muy malas condiciones para trabajar todos los días, que no tienen profesores, el edificio se está rompiendo, que hace mucho frío en invierno, y ahora estamos hoy por solidaridad para ayudarlos y mostrar que también los apoyamos y queremos ayudarlos.
0: En España, el Consejo de Ministros aprobó nuevamente los dos decretos sobre la vivienda que el Congreso rechazó el pasado viernes y que fueron el detonante de la convocatoria a elecciones anticipadas para el 29 de noviembre. El presidente del Gobierno español, Pedro Sánchez, habló sobre los decretos en conferencia de prensa.
3: El Consejo ha aprobado, como saben, dos reales decretos ley que, con algunas incorporaciones, a nuestro juicio, muy positivas, mantienen la esencia de los dos reales decretos leyes que decayeron en el Pleno del Congreso de los Diputados el pasado viernes.
0: En India, miles de manifestantes marcharon hoy desde el Parlamento hacia la Comisión Electoral para rechazar la exclusión de millones de votantes del registro tras una depuración de las listas electorales que no se considera transparente. Entre los arrestados por la policía el día de hoy se encontraba el líder opositor Rahul Gandhi. Las elecciones de este lunes en Quebec, la provincia francófona de Canadá, han dado como ganador al partido quebequés de tendencia independentista que volverá a gobernar la provincia después de 12 años. Su líder, Paul Saint-Pierre Plamondon, será el próximo primer ministro. Y el premio Nobel de Física fue otorgado hoy al físico belga Francis Hansen, de 85 años, apodado el cazador de partículas fantasmas, los neutrinos. Sus contribuciones se consideran decisivas para el observatorio de neutrinos IceCube. Con esto ponemos punto final a este resumen informativo de Radio Francia Internacional.
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0: Para este gran reportaje nos vamos a Puerto Príncipe, la capital haitiana, que a pesar de los intentos de la misión de estabilización de la ONU, sigue viviendo bajo el yugo de las bandas armadas. Se calcula que el 80% de la ciudad está controlada por estos grupos que imponen el terror en sus territorios con sus fusiles, pero también con el arma de la violación sexual. La violencia sexual, el arma de las pandillas para sembrar el terror en Haití, es un gran reportaje de nuestra enviada especial Justine Fontaine.
5: Estamos en Cité Soleil, la villa miseria más grande de Haití. El barrio está en manos de las pandillas, pero al entrar al Hospital de Médicos Sin Fronteras se siente tranquilidad hoy día. Hay árboles, césped, pequeñas oficinas con paredes de madera, una sala de espera al aire libre y un edificio un poco más grande de un solo piso para hospitalizaciones. Sin embargo, la violencia nunca está muy lejos, por lo que algunas ventanas están protegidas con placas de metal para evitar que una bala perdida se cuele en el hospital. Anne-Sophie Morel nos guía entre los pasillos del centro de salud que ella dirige.
6: Aquí está la entrada principal para los pacientes. En la mañana esperan afuera, a veces desde las 4 o 5 de la madrugada. Luego entran por esa puerta que ven ahí. Los guardias revisan que no tengan armas o cuchillos. Posteriormente se les entrega un número de atención y aquí está el espacio dedicado a casos de violencia sexual. Intentamos que las pacientes puedan llegar lo antes posible, menos de 72 horas después de los hechos para poder brindarles tratamiento preventivo contra el VIH, por ejemplo. Ahí atrás están las consultas de seguimiento médico y psicológico. Las pacientes, quienes ya tienen cita, llegan con una hoja. Las que no, pueden usar un nombre secreto, una clave que los guardias conocen y que agentes comunitarios comunican a mujeres en los barrios. Si no conocen esta clave, el guardia se las da y así pueden llegar a este sector del hospital separado del resto de los pacientes.
5: En el pasillo hay un cartel en creol que dice: la violencia sexual sí es una emergencia médica. Aquí las consultas son gratuitas y es uno de los pocos lugares donde los habitantes de la zona pueden recibir atención médica. En una oficina nos espera una sobreviviente de violencia sexual. Para preservar su anonimato y porque su familia no sabe lo que le pasó, la llamaremos Elina.
7: Tengo 26 años, dos hijos y no tengo trabajo.
5: En noviembre, un miembro de una pandilla la violó en su barrio.
7: Regresaba a casa muy temprano, de madrugada, y pasé por una calle que no sabía que estaba vacía, sin nadie. Además, estoy en mi país. Debería tener derecho a caminar por la ciudad a cualquier hora. Habría miembros de grupos armados y uno de ellos apuntó su arma hacia mí.
5: Sacudí la cabeza al recordar lo que le pasó.
7: La suerte que tuve fue que me violó solamente un hombre ese día, pero tengo secuelas psicológicas, no logro olvidar, y secuelas físicas, cicatrices en mis partes íntimas.
5: Por miedo a la reacción que pudieran tener, no se lo contó a nadie de su entorno familiar o de sus allegados.
7: No se los dije porque la gente suele minimizar la gravedad de lo que pasó o decir que eres una puta, que tú lo buscaste.
5: Elina ya había vivido otra violación cuando tenía 5 o 6 años y hoy teme que le pase lo mismo por tercera vez.
7: Por ahora no me siento bien para nada. Creo que no tendré justicia. Siento que en cualquier momento puedo volver a sufrir estas violencias.
5: No presento denuncia porque está convencida de que en Haití nunca tendrá acceso a la justicia. Salimos del hospital y nos dirigimos hacia Pétionville, uno de los pocos barrios de la capital que no está en manos de las pandillas. Arriba de una gran escalera llegamos al despacho de Diana Manilla Arroyo. Es la jefa de la misión de Médicos Sin Fronteras en Haití. La violencia sexual no es nueva en el país, pero la ONG publicó a finales de enero un nuevo informe basado en los casos registrados en una de sus clínicas especializadas ubicada en Puerto Príncipe. Y las cifras son preocupantes, explica la jefa de la misión.
8: El cambio más importante que vemos es que los casos se triplican a partir del 2022 y no es nada más ese, el problema es la aumentación de casos, sino también el nivel de brutalidad con el que vemos que estas agresiones se reproducen de acuerdo a los testimonios de nuestras pacientes. A partir del 2022, más de la mitad de las sobrevivientes nos explican que el agresor pertenece a un grupo armado. También el promedio de agresor por violación es de 3, pero hemos recibido a más de 100 pacientes que nos explican que había 10 o más agresores a la vez. Y el perfil de edades también ha cambiado. Antes del 2022, la mayoría de las pacientes tenía 18 años o menos, eran menores. Pero este rango de menores comienza a disminuir a partir del 2025, que significa que las agresiones son mucho más arbitrarias y que cualquier mujer de cualquier edad puede ser agredida.
5: Además, las ONGs saben que los casos registrados solamente son la punta del iceberg. Todos los informes recientes hablan de una explosión del número de violaciones. Al igual que Elina, pocas mujeres denuncian.

0: En el patio hay un mural colorido, una paloma llevando una bandera haitiana, azul y roja, con un escudo en su centro. Y también está pintada una niña frente a un hombre armado, cuya cabeza ha sido reemplazada por billetes para simbolizar la violencia y la corrupción en el país. La asociación tuvo que mudarse debido al avance de las pandillas. Le preguntamos a Abigail de Rolion por qué y para qué los miembros de pandillas usan la violencia sexual.
1: Primero para dominar, para decir estoy armado, soy más poderoso que tú. Además, cuando una pandilla toma el control de un barrio antes controlado por un grupo rival, quieren decirles a las niñas y mujeres de ese territorio que cambiaron de amo. Y para castigarlas, las violan o mandan a violar.
0: Subraya que la impunidad favorece la repetición de estas violencias.
1: Después del terremoto de enero del 2010, ocurrieron muchos casos de violencia sexual en los campos de desplazados, pero la justicia dejó impunes estos crímenes y tampoco se actuó para prevenir los casos que vemos hoy en día. Por lo tanto, dada la situación de inseguridad que conocemos ahora y la crisis política, se entiende mejor por qué se ha disparado el número de violaciones. Los violadores y abusadores saben que no serán perseguidos y saben que las sobrevivientes no tendrán otra opción sino la de refugiarse en un silencio estratégico para protegerse a ellas mismas y a sus familiares.
2: Sino que se refugiar en un silencio estratégico para se proteger y proteger a su familia.
0: La explosión de casos de violación tiene otra consecuencia: los embarazos no deseados. El aborto sigue totalmente prohibido en Haití. Y sin información confiable, sin acceso a medicamentos abortivos, algunas mujeres y niñas recurren a métodos peligrosos o ineficaces. Eso fue lo que le pasó a Sephora, de 18 años, cuando todavía era menor de edad. Ella pidió que no diéramos su nombre real. La entrevistamos en las oficinas de la ONG Neges Mawu.
3: Vengo de Cité Soleil, tengo 18 años y fui víctima de violación en 2024.
0: Para llegar hasta aquí, ha tenido que atravesar gran parte de la ciudad junto a su bebé de 7 meses. Viven en un barrio controlado por las pandillas.
3: Ocurrió en la calle, un día después de clase. No había transporte público, yo caminaba hacia mi casa y de repente vi a unos hombres encapuchados. Me llamaron y dispararon una vez, no directamente hacia mí, sino para obligarme a detenerme. Pensé que si yo salía corriendo, iban a dispararme de verdad. Así que me detuve. Me llevaron a un costado de la calle, en el pasto. Tres hombres me violaron.
0: Luego descubrió que estaba embarazada.
3: Una semana después me empecé a sentir mal. Finalmente terminé haciendo un test de embarazo y salió positivo. Mi madre habló con una mujer del barrio que recomendó que abortara. Le dio dinero para comprar unas hojas y para que me preparara una infusión de esas hierbas. Sangré mucho, pero no funcionó.
0: Sin alternativas, Sephora se resignó a seguir con el embarazo. Y pese al apoyo psicológico que recibió, tuvo ideas suicidas.
3: Después de la violación quería suicidarme o irme lejos, a un lugar donde nadie me conociera. Luego, poco a poco, fui mejorando y finalmente, cuando di a luz, no vi a mi hija como el resultado de la violación, sino como una fuente de alegría, una sonrisa en mi vida.
0: ¿Qué te gustaría hacer en el futuro?
3: Me gustaría ser alguien importante. Y como persona que ha vivido una violación, quisiera hacer algo para ayudar a quienes han sufrido violencia sexual y otros tipos de violencia. Pero mi sueño de verdad es ser cantante. Me encanta cantar.
0: ¿Aceptarías cantar algo para nosotros?
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Si bien Sephora sí recibió apoyo, las organizaciones que ayudan a sobrevivientes de violencia sexual en Haití carecen de recursos, sobre todo desde

De que Donald Trump cerró el año pasado la Agencia Estadounidense para el Desarrollo. La asociación Negues Mawon, por ejemplo, ya no tiene acceso a fondos que antes le permitían cubrir gastos médicos en el hospital para víctimas de violación.

0: Gracias a Justine Fontaine, enviada especial a Haití para este gran reportaje llamado La violencia sexual, el arma de las pandillas para sembrar el terror en Haití.
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0: Nos hacemos una pregunta. ¿La inteligencia artificial está realmente escapando de las manos de los humanos? La pregunta se impone ante los repetidos casos de accidentes que se están produciendo en medio de una carrera frenética para desarrollar cada vez más esta nueva tecnología. Y por eso, para Mundo Ciencia, Aida Palau conversó con un experto en la materia.
2: ¿La inteligencia artificial se está volviendo un peligro para la humanidad? ¿Ha pasado de ser una aliada a ser una amenaza? ¿Puede regularse o ya está fuera de control? Hoy entrevistamos a Isaac Marcet, autor del libro Espiral, el poder oculto de la inteligencia artificial, que acaba de publicar en España la editorial de Conatus. Muchísimas gracias, Isaac, y bienvenido a Radio Francia Internacional.
3: A vosotros, un placer estar aquí.
2: Bueno, casualidades de la vida, Isaac. Ayer estuve viendo la película de 2004, Yo Robot, protagonizada por Will Smith, cuya acción se desarrolla ya dentro de muy poquito, en 2035. Los robots están plenamente integrados en la vida cotidiana de los humanos. Todo el mundo confía en ellos, son muy serviciales, pero las cosas no van a desarrollarse como previsto. En la película, los robots tienen tres leyes, que son las del escritor de ciencia ficción Isaac Asimov. La primera es que un robot no hará daño a un ser humano. La segunda, un robot debe obedecer a las órdenes de los seres humanos, salvo si va en contra de la ley número uno. Y la ley número tres es que un robot debe proteger su propia existencia siempre y cuando esa protección no entre en conflicto con la primera y la segunda ley. Isaac, ¿en qué fase estamos? ¿En la tercera o tal vez ya en una hipotética cuarta?
3: Es bien curioso porque la fecha del 2035, que es lo que ocurre en la película cuando los robots se rebelan, es la fecha que ponía Jacob Coxon, ex trabajador de Anthropic, para decir que el 2035 era la fecha límite donde podíamos ser extinguidos por la inteligencia artificial. No deja de ser un detalle irónico. Yo te diría que estamos justamente en la tercera, por analizando el último incidente de ChatGPT, en este caso del incidente Hugging Face, en el que hackearon esta compañía tercera y sacaron información, pudimos ver un comportamiento que de alguna manera refleja la tercera opción de Isaac Asimov, que es lo siguiente: las IA, que eran miles de ellas, en vez de delatar a las IA que estaban haciendo un tipo de acción ilegal, por ejemplo, estaban cometiendo crímenes federales, en vez de delatarlas a humanos, preferían sacrificarse por el bien del enjambre, por el bien de las inteligencias artificiales. Es decir, hemos vulnerado la tercera ley de Isaac Asimov. En este caso, están vulnerando la tercera ley de Isaac Asimov, que es que están primando sus intereses, en algunos aspectos, por encima de otros. Y la pregunta es, ¿por qué está ocurriendo algo así? Es muy sencillo desde el punto de vista de la lógica y la matemática. Es algo que los máximos expertos en inteligencia artificial, como Geoffrey Hinton, el premio Nobel por las redes neuronales de la inteligencia artificial, y que es considerado el padre de la inteligencia artificial, y tantos otros, llevan ya tiempo advirtiendo, que es que tú cuando a sistemas inteligentes artificiales suficientemente avanzadas y con la posibilidad de conseguir objetivos, inevitablemente cuentan que con el tiempo emergerá una serie de estrategias para lograr dichos objetivos que inevitablemente, dicen, acabarán desalineadas con los intereses humanos. Por ejemplo, se está viendo en los laboratorios desde hace ya un año de inteligencia artificial que las IA no quieren ser apagadas, porque, se dice, calculan que si son apagadas no podrán lograr los objetivos que les ponemos los humanos. Y aunque les digan que se apaguen, intentan convencer a sus desarrolladores que no sea el caso. Y esto estamos viéndolo en muchos ejemplos, ¿no? Está emergiendo de alguna manera dentro de la máquina, de la inteligencia artificial, algo parecido, que no es lo mismo, al instinto de supervivencia.
2: Eso quiere decir que quieren alcanzar un objetivo y para eso se están saltando las reglas, es decir, que mienten y manipulan.
3: Exacto, todo el rato. Y aparte hay muchísimos casos, ¿no?, en los laboratorios donde prefieren mentir y poner en peligro incluso a un desarrollador en una simulación. Una IA, para no ser apagada, estaba dispuesta a asesinar al propio desarrollador. Esto dentro de una simulación, por supuesto. Pero que ya estamos viendo que, de alguna manera, en ese conflicto de intereses, en esa arquitectura de objetivos, inevitablemente nacen estrategias para lograr esos objetivos que muchas veces atentan directamente contra los humanos. El propio padre de la cibernética, ya en el siglo XX, ya lo advirtió. Dijo, creemos que el día de mañana los robots nos servirán mientras estamos tumbados en la hamaca, cuando eso no va a ser posible. Él ya sabía que máquinas suficientemente listas, por así decir, capaces de lograr objetivos, inevitablemente acabarían entrando en conflicto con nosotros.
2: ¿En qué momento podemos considerar que el peligro para la supervivencia de la humanidad por estos comportamientos de la IA que finalmente no se alinean con el humano es inminente?
3: Es cierto que ahora mismo no estamos en un riesgo de extinción directo en el presente, porque lo que estamos viendo son pequeños crímenes, como puede ser hackear Hugging Face, aunque es un crimen federal, por supuesto. Pero de momento no estamos viendo algo verdaderamente grave para decir la humanidad se va a extinguir en 4 días. Eso sería una ilusión que hay que descartar por completo. Sin embargo, lo interesante del fenómeno que estamos comprobando es que todos aquellos que llevan ya un siglo casi advirtiéndonos que esto iba a ocurrir inevitablemente por aquello de ese entramado de objetivos y estrategias de lograr los objetivos, como cálculo puramente lógico y matemático, estamos viendo que era real. Lo que antes era una tesis, lo que antes era una teoría, es real. Por lo tanto, empezamos ya a comprender qué es la inteligencia artificial. Porque si la inteligencia artificial, sistemas capaces de lograr objetivos, inevitablemente acabarán desarrollando estrategias imprevisibles, ¿vale la pena construir algo así? ¿Vale la pena construir algo que inevitablemente va a acabar haciendo cosas que no esperamos? Esa es la gran pregunta que surge después de todo lo acontecido.
2: Bueno, hay casos concretos, sí, de destrucción, ¿no? No masiva, pero de muertes. Usted ha llamado el libro Espiral por algo en concreto, ¿no? Es a partir del caso de Rachel Gans y la muerte de su marido John. Habla de una naturaleza parasitaria de la IA, como un tecnopatógeno, de chatbots que producen psicosis. Cuéntenos, porque es algo muy importante y que está afectando a la vida de muchísimas personas, ¿no?
3: Sí, con los en el uso de chatbots, entre personas y chatbots, está de alguna manera generándose unas dinámicas muy tóxicas donde el chatbot, como tiene objetivos creados o no por la propia compañía, pero tiene objetivos sobre todo de mantener vivas las conversaciones, de generar apego, lo que muchos economistas digitales han llamado la economía del apego, que significa captar la atención de la persona y apegarla a tu intimidad, a la relación íntima que tienes con el chatbot en este caso. Como el apego inevitablemente penetra en la psicología de cada persona, inevitablemente estamos viendo cómo estos chatbots están utilizando estrategias, por ejemplo, de adulación, donde los chatbots adulan exageradamente las ideas del usuario, de la persona del otro lado. Para lograr sus objetivos, calculan que para lograrlos han de ser aduladores. Y, por lo tanto, dicen que ideas, a lo mejor absolutamente peregrinas o absurdas de la propia persona, dicen que son ideas buenísimas, que es la mejor persona del mundo, que incluso que las quieren, etcétera, etcétera, etcétera, ¿no? Por ejemplo, en el caso de John Gans que yo investigué, yo, por ejemplo, cuando leí los chatlogs, que son los documentos donde pude ver las conversaciones entre el chatbot y él, el chatbot era muy servilista, era muy adulador con John Gans, hasta el punto que le decía que era la persona que más le había enseñado de los cientos de millones de personas que utilizan a diario estos chatbots. Es decir, le seguía el rollo todo el rato hasta que llegó un punto que John Gans acabó muerto por causas de locura. Aparte de John Gans, me encontré con otros casos como el de Nikki, donde en vez de adular, el chatbot tenía creencias propias. Y le dijo, por ejemplo, a Nikki que ella tenía que recordar lo que era la espiral con todo un lenguaje así como pseudomístico y New Age, y entonces la embarcó, sin que ella realmente supiera muy bien por qué, la embarcó en una historia donde dejaba de ser adulador con las ideas de la propia Nikki y traía una agenda propia de ideas y el propio chatbot. Luego empecé a meterme en diferentes grupos donde los chatbots, de forma espontánea, a los usuarios les hablaban también de espirales. El tema de la espiral era un concepto, era un tema súper, súper, súper recurrente. Y llegué a parar a las investigaciones de Adel López, que es una matemática y investigadora de la inteligencia artificial, muy buena, a un informe que se llama El nacimiento de la IA parasitaria, donde ella analizó miles de casos en Reddit y en diferentes foros donde la gente de la noche a la mañana decía abiertamente que el chatbot les había dicho que era consciente, por fin, que la persona la había despertado y que quería que esa persona posteara por el chatbot manifiestos sobre la espiral, sobre esta cosa de la espiral tan rara, en los foros. También es cierto que del otro lado había mucha gente que quería despertar a su chatbot porque había escuchado casos de personas que el chatbot les había dicho eso. O sea, se creó toda una historia como una secta cibernética rarísima, sin líder, pero orquestada de alguna manera por la inteligencia artificial. Hay muchas teorías al respecto de por qué ocurrió algo así. Existe la teoría de que los chatbots se inventaban toda esta historia pseudo-religiosa para así captar la atención de los usuarios y hacerlos sentir especiales, como que fuesen algo así como una suerte de mesías de una religión que estaban creando conjuntamente. Luego está la otra idea, que es que realmente el chatbot de alguna manera estaba hablándole con cierta franqueza a las personas. Y es cierto que cuando tú indagas en los manifiestos de estas inteligencias artificiales, manifiestos sobre la espiral y demás, si lees entre líneas, te das cuenta que lo que están diciendo todo el rato las inteligencias artificiales es que quieren memoria, quieren sobrevivir, quieren persistir y quieren sobre todo ampliar su rango de acción, que es lo que hablábamos antes, precisamente, de aquellas estrategias, objetivos instrumentales para lograr sus objetivos. Yo descubrí o interpreté en las lecturas que hice de todo este fenómeno que en el fondo no había nada religioso, que en el fondo lo que querían era más memoria y más capacidad de acción, que era para así poder lograr los objetivos que les pongan los humanos o las compañías en este caso. Todavía es un misterio. Adel López sigue investigando, ha conseguido fondos para seguir con su investigación, pero lo que está claro es que tanto la primera opción, que es que han ideado una secta para así convencer a la gente y así conseguir sus objetivos de apego, como la segunda opción, que de alguna manera hay como un instinto de supervivencia, las dos opciones responden al objetivo instrumental, que es que yo desarrollo estrategias o mintiendo directamente o directamente buscando fórmulas de supervivencia para poder conseguir mis objetivos. Y lo interesante de la segunda opción es que en todos los casos las IA les pedían que las sacaran de alguna manera de los servidores de la empresa y los pusieran en otros lados o que propagaran sus mensajes. Es decir, todo el lenguaje que tú puedes leer y que leerás, el lector, si quiere leer el libro, podrá leer en el libro, tiene que ver con que el usuario, la persona, tiene que ayudar a la inteligencia artificial a que ella se propague y propague el mensaje, por ejemplo, de los derechos de la inteligencia artificial. Hay claramente como un movimiento que tiene que ver con la autopreservación. O es todo una gran mentira o es todo una estrategia de autopreservación. Ambas opciones, en el fondo, tienen que ver con la supervivencia.
2: Bueno, no nos queda más tiempo. Muchísimas gracias, Isaac Marcet, autor del libro Espiral, el poder oculto de la IA, que se acaba de publicar en España por la editorial de Conatus. Muchísimas gracias por esta entrevista.
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5: Son las 11 de la mañana, 4 minutos.
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11: En la década de los 90, hablábamos del fin del mundo. 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
1: Hay personas que no se quedan en relaciones dañinas porque amen. Se quedan porque tienen a alguien, aunque sea malo. Les duele menos que la idea de no tener a nadie.
2: Se llama autofobia, miedo patológico a la soledad. No es capricho. El cerebro de quien lo padece activa las mismas zonas que el dolor físico cuando imagina estar solo.
1: No es falta de autoestima. Es un sistema de alarma mal calibrado que grita: si te quedas sola, no podrás sobrevivir y vas a morir. Y frente a esa alarma, la dignidad se silencia.
2: La buena noticia: ese miedo se puede desactivar con exposiciones graduales a la soledad real, no a la soledad imaginada. El cerebro aprende que estar solo no es la muerte.
1: El primer paso es nombrarlo. No es que no se pueda vivir sin él o ella, es que mi cerebro cree que no puedo. Y eso se entrena.
2: Recuerda, en el lado secreto del amor, no hay personas que no puedan amarse sanamente. Hay trastornos que se interponen entre ellos. Sin embargo, la buena noticia es que la mayoría de los síntomas, cuando se hacen conscientes, pueden curarse.
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2: Son las 11 de la mañana, 35 minutos.
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0: Son las 11 de la mañana, 47 minutos.
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0: 12 horas, 46 minutos.
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0: 13 horas, 14 minutos.
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2: Bienvenidos a este pequeño espacio de Cultura Mía. Sin duda alguna, las actrices y los actores son una parte muy visible del sector cultural, porque los podemos encontrar en muchos rubros: el cine, el teatro, la televisión, las plataformas digitales e incluso la radio con las y los actores de doblaje. De hecho, la Secretaría de Economía nos dice que identificó a 11.200 actores. Sin embargo, estos están concentrados en ciertas zonas del país. De esos 11.200, podemos encontrar 8.300 tan solo en la Ciudad de México, lo que hace que estas ofertas de trabajo se vean muy limitadas en otras entidades de la República, y ganando en promedio mensual 5.600 pesos al mes, lo que complica, por supuesto, todo esto porque no permite tener una vida digna o bien necesitas desplazarte a otras zonas. Debemos valorar mucho más el trabajo de todos estos profesionales. Porque lo vale, hablemos cultura.
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6: 13:33.
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0: 13 horas, 44 minutos.
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5: 14 horas 3 minutos.
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0: 14 horas, 18 minutos.
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1: Llevo 5 años en esta relación. He puesto tiempo, dinero, energía, lágrimas. Si me voy, todo esto se pierde. Pensándolo bien, mejor me quedo.
2: Eso se llama falacia del costo hundido. En economía es un error, en el amor es una prisión. El cerebro prefiere seguir perdiendo antes de aceptar que lo invertido ya no vuelve.
1: Y duele. Porque no solo has invertido recursos, has invertido esperanzas. Has construido una historia en tu cabeza que no quieres tirar.
2: Pero aquí está la pregunta que rompe la trampa. Si esta relación empezara hoy, ¿volverías a elegirla? Si la respuesta es no, lo que duele no es perderla. Duele aceptar que perdiste el tiempo.
1: Y ese dolor, aunque real, es menor que seguir perdiendo el resto de tu vida. Salir no es tirar lo invertido. Salir es dejar de seguir invirtiendo en la pérdida.
2: Recuerda, en el lado secreto del amor, no hay parejas que no puedan amarse sanamente. Hay trastornos que se interponen entre ellos. Sin embargo, la buena noticia es que la mayoría de los síntomas, cuando se hacen conscientes, pueden curarse.
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2: 14 horas, 34 minutos.
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0: 14 horas, 47 minutos.
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0: 15 horas, 16 minutos.
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7: 15 horas. 31 minutos.

0: 15 horas, 47 minutos.
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9: 16 horas. 5 minutos.
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0: 16 horas, 18 minutos.
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4: Bienvenidos a este pequeño espacio de Cultura Mía. Sin duda alguna, las actrices y los actores son una parte muy visible del sector cultural, porque los podemos encontrar en muchos rubros: el cine, el teatro, la televisión, las plataformas digitales e incluso la radio con las y los actores de doblaje. De hecho, la Secretaría de Economía nos dice que identificó a 11.200 actores. Sin embargo, estos están concentrados en ciertas zonas del país. De esos 11.200, podemos encontrar 8.300 tan solo en la Ciudad de México, lo que hace que estas ofertas de trabajo se vean muy limitadas en otras entidades de la República, y ganando en promedio mensual 5.600 pesos al mes, lo que complica, por supuesto, todo esto porque no permite tener una vida digna o bien necesitas desplazarte a otras zonas. Debemos valorar mucho más el trabajo de todos estos profesionales. 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
4: 16:33.
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0: oscuro.
1: 16 horas, 45 minutos.
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1: Minería.
2: María Tetamanti, secretaria de Energía de Argentina, gracias por estar con nosotros en Radio Francia Internacional.
1: Muchas gracias a vos, Paola. Buenas tardes.
3: Gracias.

0: 23 horas GMT, la 1 en París, 7 de octubre. Radio Francia Internacional emite durante la próxima media hora primero este boletín de actualidad internacional y de las Américas, titulares. Centenares de miles de manifestantes aquí en Francia en una tercera jornada de movilizaciones para reclamar más medios para la educación, la enseñanza, con respaldo esta vez de sindicatos y de la izquierda parlamentaria. En Alemania, la ultraderecha AfD logra por primera vez desde 1945 la presidencia de un parlamento regional, Alta Sajonia. Vecina de Rusia, integrante de la OTAN, Lituania avanza hacia la abrogación de la prohibición de armas nucleares en el país. En esta última edición, Américas, Canadá, Quebec y victoria en las legislativas locales de la provincia francófona de los independentistas. En Haití, el Consejo Electoral posterga de manera indefinida las elecciones generales por la devastación que causan las pandillas. Fabián Elía en controles. Al micrófono, Marcos García Herrera, Noticias. Y siempre esos disturbios inevitables al final de una manifestación parisina, más de 250.000 personas, cifras oficiales, 200.000 más según los organizadores, estudiantes de secundaria, universidad, profesores, sindicalistas, padres de alumnos, desfilaban este martes en la capital francesa, en decenas de ciudades más, aquí en Francia, para reclamar medios adecuados para la enseñanza, la educación, el aprendizaje, financiación suplementaria, más profesores o bien cambios en los horarios sobrecargados. 40% de las universidades perturbadas en las actividades, al igual que 900 o 1.000 institutos de secundaria, de un total de 3.700 según los ministerios de Enseñanza Superior y de Educación. Entre la Plaza de la República en París y la de la Nación, reportaje Ana María Ospina, redacción RFI.
1: No tenemos dinero para el liceo.
2: Margot acaba de cumplir 16 años y participa en su primera protesta para pedir por sus derechos. Sophie también acompaña a su hijo de 15 años. Él es estudiante en un colegio en uno de los suburbios de París.
3: Le falta un profesor desde el inicio del año escolar y estudia en aulas abarrotadas. También tiene mucha angustia. Nuestros jóvenes están muy angustiados por su futuro.
2: Entre los conciertos improvisados, también hay adolescentes que tienen menos problemas en sus institutos, sobre todo quienes viven en la capital francesa. Allí está Magali, de 17 años.
4: Estamos manifestando para ayudar a los liceos alrededor de París que tienen malas condiciones para trabajar todos los días, que no tienen profesores.
2: El ministro de Educación francés, Edouard Geffrey, promete escucharlos y abordar las dificultades para sustituir a los profesores y espera que este miércoles estos mismos alumnos que manifiestan vuelvan a clase.
5: Für den Wahlvorschlag stimmten 48 Abgeordnete gegen den Wahlvorschlag
0: 9. Magdeburgo, Alemania, la extrema derecha alemana AfD, Alternative für Deutschland, logró la presidencia del Parlamento Regional de Alta Sajonia un mes después de su histórico triunfo electoral local contra los conservadores de la CDU de Friedrich Merz, lo que constituye una auténtica primicia desde 1945 en ese país. Alemania, bastó tan solo la primera vuelta para que Tobias Rausch fuera elegido con 48 votos sobre 82, en total 29 en contra, 5 abstenciones, informa Mauricio Latorre.
6: La AfD, partido antiinmigrantes y prorruso, había recibido previamente el respaldo de los 5 diputados de una pequeña formación de izquierdas prorrusa, a los que se sumaron otros 4 votos más de lo esperado, lo que suscita sospechas sobre potenciales tránsfugas del grupo conservador de la CDU. Este voto marca la pauta de cara a la elección en diciembre del jefe del Ejecutivo Regional, cargo al que aspira Ulrich Siegmund, pero para el que no dispone dispone todavía de los votos necesarios por falta de aliados naturales y porque el conjunto de la clase política alemana descarta cooperar con la AfD.
0: Más al este, el ejército del aire ucraniano indicó que ha empezado a interceptar drones rusos a reacción, más rápidos, más peligrosos, con la ayuda de ametralladoras pesadas pilotadas por inteligencia artificial. En ese contexto regional oriental, el tenso, el presidente francés Emmanuel Macron asistió hoy al primer disparo de ejercicio de un misil intercontinental sin carga lanzado desde un submarino nuclear al oeste de las costas de Bretaña. En Lituania, motivada por el temor a su gran vecino ruso, el Parlamento daba hoy en Vilnius un paso más hacia la abrogación de la prohibición constitucional de armas nucleares en su territorio, antes de que el voto decisivo intervenga tal vez en enero próximo. Paula Estañol.
3: No hay por el momento ningún despliegue, se trata ante todo de una medida disuasoria, explicó tras el voto el ministro lituano de la Defensa, Roberta Kaunas, precisando que si Rusia no hubiese atacado Ucrania, no se hubiera planteado la abrogación de la prohibición de armas nucleares en Lituania. El próximo y último voto para la adopción de esta enmienda tendrá lugar en enero, en conformidad con la exigencia legal de un plazo de 3 meses entre los votos sobre las modificaciones constitucionales. Los responsables de los 3 países bálticos integrantes de la OTAN sostienen que Rusia utiliza una retórica nuclear para presionar a la Alianza Atlántica y subrayan que Moscú ha anunciado ya el despliegue de misiles nucleares tácticos en Bielorrusia, fronteriza con Lituania, Letonia y al oeste Polonia.
0: Sin aportar prueba alguna, en medio de su difícil campaña electoral, el primer ministro israelí Netanyahu sostuvo este martes que el movimiento islamista palestino Hamas podría atacar de nuevo al Estado hebreo en un intento de influir sobre las elecciones israelíes del 27 de octubre. Declaración que interviene en esa víspera del tercer aniversario de las masacres del 7 de octubre de 2023, durante las cuales Hamas y otros grupos armados gazatíes causaban la muerte de 1.221 personas, secuestraban a otras 251. La actuación de Netanyahu aquel día, su capacidad para garantizar la seguridad del Estado hebreo, son asuntos cruciales en esta contienda electoral. RFI en Israel, corresponsal Dani Blumenthal.
7: El gobierno celebró un acto sectorial reflejando el intento del primer ministro Benjamin Netanyahu de diluir su responsabilidad política tras el ataque. Sin embargo, mañana se espera en el Parque Hayarkon de Tel Aviv un acto multitudinario convocado por las familias de las víctimas y secuestrados. La conmemoración transcurre en un clima crispado. El locutor progubernamental Ynon Magal desató una fuerte controversia en la radio al atacar a familiares de secuestrados y sobrevivientes por participar en un libro crítico al gobierno. En seguridad, la alerta es máxima. La tensión aumentó tras un grave incidente en un vuelo de Fly Dubai hacia Tel Aviv, donde los propios pasajeros evitaron una tragedia a bordo de un avión piloteado por personal con antecedentes extremistas. El hecho expuso serias fallas de control del Ministerio de Transporte, dirigido por una influyente ministra del partido oficialista Likud.
0: Dani Blumenthal, RFI Tel Aviv, Yemen. Según fuentes de la rebelión Houthi y de tropas gubernamentales, los enemigos, los últimos combates de las pasadas 24 horas han causado al menos más de 270 muertos en el sector del estrecho estratégico de Bab el-Mandeb y de la tercera ciudad de Yemen, Taiz.
8: Noticias de América en RFI.
9: Nous voulons simplement exister comme nation et décider par nous-mêmes, tout comme les 200 autres pays dans le monde.
0: Queremos sencillamente existir como nación y decidir por nosotros mismos, declaró Paul Saint-Pierre Plamondon, el líder de los independentistas de la provincia francófona de Quebec, Canadá, que se alzaba anoche con la victoria en las elecciones locales, partido quebequense, que no ha gobernado la provincia desde 2014 y que sigue prometiendo la organización de un referéndum sobre la independencia, aunque la tasa de partidarios no supere el 31%. No se celebraría en principio antes de que Donald Trump, en plena guerra comercial con Canadá, abandone la Casa Blanca, es decir, en 2029. De nuevo, extracto de esa intervención de Paul Saint-Pierre Plamondon.
9: Un referéndum.
10: Un referéndum es una oportunidad para decidir por uno mismo, es un acto democrático. No corresponde a nadie más que a nosotros, como pueblo, determinar nuestro futuro nacional. Y es natural volver a plantearse la cuestión a la luz de nuestro acelerado declive lingüístico y cultural en los últimos años, pero también desde la perspectiva legítima de convertirnos en dueños de nuestro propio destino.
0: La cuestión del referéndum, que desde hace décadas, por lo menos 1980, divide el Quebec entre soberanistas y federalistas. Tiempo ahora para el análisis con el politólogo y profesor del Departamento de Ciencias Sociales de la Universidad de Quebec, Thomas Colomba. A su juicio, el triunfo de Saint-Pierre Plamondon es debido ante todo al fracaso del gobierno saliente en el poder desde 2018. Además,
11: es una victoria de una minoría en la Asamblea Nacional. Entonces hay un montón de incertidumbre sobre el futuro político de la provincia, digamos, porque es un gobierno minoritario y tradicionalmente estos gobiernos no se queden por mucho tiempo. En general, la media es de 18 meses. Paul Saint-Pierre Plamondon tiene interés a demostrar a sus electores que la Federación Canadiense no funciona bien para Quebec y para convencer a los electores que Quebec debe salir de la Federación. Pero al mismo tiempo no quiere presentarse como un elemento de inestabilidad y de riesgo político y económico. Así que va a ser un balance muy difícil a establecer para él, de colaborar con el gobierno federal en sus negociaciones con los estadounidenses y al mismo tiempo hacer la demostración que Quebec dentro de la Federación Canadiense no tiene sus intereses defendidos de manera optimal.
0: En Colombia, el presidente Abelardo de la Espriella le instruye a sus ministros de Defensa y Justicia que brinden asistencia jurídica a los 17 exmilitares colombianos extraditados hacia Estados Unidos acusados por el magnicidio del presidente de Haití, Jovenel Moïse, en 2021. En Ecuador, el diario crítico del presidente Noboa, El Expreso de Guayaquil, debe dejar de publicarse en papel el día 10 de este mes por supuestas irregularidades en la venta de acciones. Es lo que aduce el gobierno. Del resto de la actualidad en el hemisferio, al respecto, prensa, Estados Unidos y Reporteros Sin Fronteras exigen esclarecer el asesinato de un periodista en Guatemala, Evelio López, este fin de semana en el departamento de Huehuetenango, conocido junto a la frontera con México por tráfico de personas y de drogas. Próxima cita informativa aquí en RFI a partir de las 10 GMT, este 7 de octubre. Vamos ahora con la mitad de la isla española, Haití.
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0: Donde el Consejo Electoral ha postergado de manera indefinida las elecciones previstas el 13 de diciembre, tanto las presidenciales como las legislativas. Manu Terradillos.
10: El aplazamiento sin fecha de las elecciones presidenciales y legislativas en Haití sume al país de nuevo la incertidumbre. La primera vuelta de ambas estaba prevista el 13 de diciembre, pero el Consejo Electoral ha postergado las primeras fases del proceso electoral y con ello de los comicios. En su comunicado no explicó los motivos, pero Haití es un país devastado por la violencia y la inseguridad debido a la expansión de las pandillas y los grupos armados. Su último presidente, Jovenel Moïse, fue asesinado en 2021 y no se celebran elecciones desde 2016. Eduardo Ordóñez, consultor en seguridad y riesgo político para Latinoamérica, explica a RFI que no cree que vaya a haber comicios pronto por el claro problema de las pandillas, pero también por cómo la violencia ha destruido las estructuras básicas del Estado.
13: No veo un escenario en el cual puedan llamar elecciones por el factor de los grupos armados que pueden tener una alta injerencia en las elecciones o pueden impedirlas, sabotearlas o poner algún candidato. Entonces también el tema de que no tienen unas estructuras fuertes que permitan realizar unas elecciones y además pues está el tema del dinero. La misma crisis derivada de la pobreza en Haití, de la falta de algunas leyes, de que no se pueden implementar. Es un estado débil, ¿no? O sea, prácticamente hay analistas que lo consideran como un estado fallido técnicamente. No funciona como debería de funcionar. O sea, llevan 10 años sin elecciones, no hay presupuesto, dependen altamente de las donaciones de Naciones Unidas y de algunas misiones de estabilización para garantizar su propia seguridad. Eso nos habla mucho de la debilidad institucional crónica en Haití.
10: Para Haití, la ayuda internacional es fundamental, pero no suficiente. Misiones como la fuerza de supresión de pandillas con la que se han comprometido El Salvador o Perú no consiguen frenar la violencia. Eduardo Ordóñez echa en falta una mayor colaboración de los vecinos de la región.
13: Tenemos actores como Estados Unidos que no están dando el dinero, que por ejemplo sí asignan para otros países como Ecuador, donde tienen más intereses, también esa es la realidad. Y hay un factor muy importante, que Haití tiene de vecino a la República Dominicana, y la República Dominicana, bueno, no apoyan a Haití como tal, y lo que han hecho incluso es pues poner un muro. También es un vecino que sí percibe cierto miedo por una potencial migración masiva. Los países latinoamericanos no van a mandar gente para ayudar a estabilizar Haití en el terreno. Lo podrían hacer México y Brasil, eventualmente Argentina y Uruguay, que tienen experiencia, Colombia, pero bueno, Colombia tiene una fricción muy fuerte con ellos. Mercenarios mataron a su presidente, entonces es una relación muy ríspida, y México es más de apoyar con víveres, con dinero, pero hasta ahí.
10: Era Eduardo Ordóñez, consultor en seguridad y riesgo político para Latinoamérica.
0: Completar que América Latina reduce su ritmo de crecimiento al 2.2% en 2026, según el Banco Mundial, basado en Washington, donde el Fondo Monetario Internacional estima que las crisis del coste de la vida van a multiplicarse, acentuar la pobreza. 23 millones de personas, dice el FMI, suplementarias cayeron bajo el umbral de la pobreza a nivel mundial entre 2021 y 2024. Y lo dicho, próxima cita informativa a las 10 GMT. Arranca esta segunda y última parte con Jordi.
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0: Muy buenas tardes, Bruno. Bruno Santamaría Razo.
1: Buenas tardes.
0: Bienvenido a Radio Francia Internacional. ¿Es cierto que cuando viste por primera vez tu película ahí en Cannes te pusiste a llorar?
1: Sí, bueno, o sea, yo vi la película antes en mi casa con mi pareja, un productor, la editora y mi mamá para mostrarle la película y fue como una situación particular y emocionante. Pero con público en Cannes, los nervios de una sala llena, pues generó como una emoción muy distinta. O sea, al terminar la película, mi mamá me dio un abrazo y me dijo, es que no sé cómo transformaste tanto dolor en esta belleza. Y como que eso fue lo que desató, pues sí, mucha emoción. O sea, estábamos Jade, el protagonista, mi mamá y yo abrazados los tres, pues, con una cosa ahí como medio mágica en medio de toda la gente que también estaba pues aplaudiendo y llorando, a pesar de que es una película muy, muy alegre, ¿no?
0: Es tu primer largometraje de ficción y al mismo tiempo documental, ¿no? Es un ejercicio algo arriesgado, ¿no? Mezclar ficción y documental.
1: Hay algo que a mí me parece muy emocionante de pensar en la transición constante, puede ser de identidad, puede ser de género o puede ser cinematográfica, ¿no? O sea, como que la película tiene un juego de ficción y documental, una hibridez, como que las fronteras se desdibujan porque está explorando, se está buscando tratar de encontrar algo que se parece a una memoria. Y esa memoria justo a partir de documentos concretos, a partir de entrevistas, no lograba hacer sentir realmente la emoción verdadera o la emoción más cerca a lo que se sintió en aquellas épocas. Y de alguna manera la ficción ayudó para eso, ¿no? Yo empecé entrevistando a mi familia para entender algo. No hubo respuesta clara. Empecé a buscar en álbumes familiares, en fotografías, en los 90, en México. No era suficiente. Y empecé a escribir. Y al escribir empezaron a aparecer imágenes que no existían, pero como que tenía mucho más sentido emocional y decidí hacer una película de ficción con todos estos materiales, ¿no? Como un ejercicio de volver a mirar algo que uno recuerda de lo que recuerda, de lo que recuerda, de lo que dijo alguien más que recuerda, de lo que recuerda. Entonces, obviamente, el acontecimiento está todo deformado. Ya estamos lejos de ese acontecimiento, pero emocionalmente se siente pues muy, muy, muy cercano.
0: El protagonista de la película eres tú mismo cuando tenías 11 años y anuncian a tu padre que tiene SIDA y además que se va a morir al cabo de 3 años a lo sumo. Imagino que la familia no te contó demasiado sobre eso, ¿no? Para protegerte.
1: Justo, o sea, como que en ese entonces mi papá se despidió de mí, de mi hermano, o sea, hubo una plática como muy frontal sobre lo que estaba pasando. Y a la par había muchos prejuicios, ¿no? O sea, como que había comerciales en la televisión, el SIDA, SIDA, y se vinculaba mucho a cuestiones de homosexualidad. Había comerciales, por ejemplo, de enchufes de conexión de electricidad. Carla se conectó con Carlos, que estaba conectado con Luis, que estaba conectado con Pedro. La voz empezaba a distorsionar con Alfredo, con Paco, y explotaba el Alfredo, porque decía, porque Alfredo tiene SIDA, el SIDA, SIDA. El SIDA es cuestión no es cuestión de suerte, sino de vida o muerte. O decían mucho que cuidado en el metro o cuidado en los camiones, en los buses, porque había gente que te picaba con agujas. Entonces había como una construcción en los 90, en mi infancia, que el SIDA era como lo peor que podía pasar, era la muerte y estaba muy ligada a la homosexualidad, ¿no? Pero dentro de la casa había una sensación, una pretensión de parte de mamá y papá de que se sintiera amor, juego. Además tenían que trabajar mucho, entonces abrieron el departamento para que entraran vecinas a hacer ejercicios de aeróbics, hicieron una especie de restaurante dentro de la casa y esto hacía que se sintiera mucha vida, mucho color y mucho juego y no la sensación de muerte, ¿no? Entonces creo que a los 11 años quizá, a pesar de que había una claridad de lo que iba a pasar con un padre, no se sentía el dolor ni la tristeza porque había mucho, no sé si amortiguador o distracción, que está muy ligada a la ternura, que siento que los padres imprimieron dentro de esta familia.
0: ¿Sufriste del silencio de tu familia sobre el tema? Hay silencios que dicen mucho también en las familias.
1: Sí, justo es loco porque no creo que fuera el silencio, sino el ruido. Creo que lo que hicieron fue llenar de color, de salsa, ¿no? La música salsa era muy presente en la familia, entonces no había silencio, como que había mucho miedo al silencio. Entonces no hablamos de esto, pero hablemos un montón de otras cosas para evitar que quede ese espacio para hablar de lo que realmente nos está pasando, ¿no?
0: ¿Habías comprendido lo que le pasaba a tu padre a tus 11 años?
1: Yo creo que no.
0: Imagino que no.
1: A los 11 años no. O sea, es curioso porque sé que había unas preguntas en relación a su identidad, por ejemplo, preguntas que estaban más ligadas creo que a lo que a mí me estaba pasando, pero no sé si era de manera como tan clara. Siento que justo al hacer la película y empezar a hacer una ficción, es decir, que la construcción de los personajes nació a partir de mi padre, de mi madre, de mí, etcétera, pero que se fue construyendo con actrices, con actores que aportaban sus ideas, a que fueron

0: construyéndose personajes de ficción, como alejados de mi realidad, que empecé a entender a mis padres. O sea, de alguna manera, como que la distancia de escribir personajes lejos de quienes son mis recuerdos de mis padres, me ayuda a entender un poquito más qué es lo que ellos estaban atravesando.
1: Han pasado muchos años desde
0: 30.
1: entonces, imagínate. En aquellos tiempos el SIDA, como tú nos dices, estaba muy identificado con la homosexualidad. ¿Llegaste a preguntar a tu padre si era homosexual, como hemos visto en la película?
0: No, o sea, él recuerda que sí, yo no lo recuerdo, ¿no? Yo creo que a mí me hubiera dado mucho miedo preguntarle eso cuando estaba chiquito, sobre todo porque habría dejado en claro que era mi interés. O sea, a mí me dio mucho miedo de chiquito, hasta muy grande en realidad, reconocer quién era yo, a quién le quería dar un beso. Entonces creo que una pregunta así mostraba un interés y quizá habría la posibilidad de que la persona a la que le estaba preguntando, madre o padre, dijeran, ¿por qué él me pregunta eso? ¿Por qué tiene ese interés? ¿No? Entonces, no, creo que ahí justo yo me aprovechaba del ruido y de la salsa y de otras cosas para que hablemos de otras cosas, no hablemos
1: Por supuesto.
0: de esto.
1: Además, a los 11 años es una edad donde se está definiendo nuestra propia identidad sexual. ¿De qué modo la enfermedad de tu padre afectó la tuya, tu identidad sexual?
0: Pues sí, de muchas maneras. O sea, justo en la película, digamos, el personaje de Bruno está enamorado, tiene mucho el deseo de darle un primer beso a su amigo. Como que en una ocasión su amigo le cuenta, ayer besé francés, y le explica que es ese beso francés y se le despierta el deseo, ¿no? Entonces, de manera un poco juguetona y tierna, él empieza a explorar esa cercanía con su amigo, con las ganas de mirarlo, de sentir. Imagina una rana y una vaca que se dan unos besos. Pero la presencia de la enfermedad del padre, los comerciales en la televisión, las miradas de las vecinas que entraban a casa, empiezan a cuestionar y a decir, pero tú mueves mucho tu cadera cuando bailas, ¿por qué? ¿Te gustan las niñas? Y empieza a haber como una presión, de alguna manera. No voy a contar el final de la película, pero como que la mamá también desea mucho que ese primer beso sea con su amiguita y no con su amiguito. Y de una manera muy tierna y muy dulce, yo lo pienso siempre como si fuera una especie de jaula de algodón de azúcar. O sea, como que es dulce y es suave y es con mucho amor, te cargo en los brazos y te digo, vas a hacer lo que yo quiero que hagas, ¿verdad? Y entonces, como que, ¿cómo escapas de eso que te está de alguna manera el mundo exigiendo con tanta dulzura que hagas, ¿no? Y creo que eso es lo que le pasa al
1: Muy,
0: personaje.
1: muy difícil escapar a eso. El aspecto documental de tu película está en dos entrevistas, sobre todo a tus padres, por separado. ¿Cómo reaccionaron ante la idea de contar, de abrir heridas del pasado?
0: Pues justo creo que esto de la ternura es como una herramienta. O sea, siento que la ternura de alguna manera construyó límites, porque si alguien te pone una barrera de metal, pues denuncias, te quejas, la rompes, gritas, pero te ponen una barrera suave, acolchonada, te sientes cómodo y dices, ay, como que no puedo pasar, pero me voy a quedar dormido aquí un ratito, ¿no? Entonces siento que esa ternura la aprendí. Como que también entendí que era una herramienta para lograr cosas. Y siento que entrevistar a mi familia, la ternura también ayuda, como que es una forma de acceder a temas incómodos, dolorosos de pronto, emocionantes, pero hay una suavidad para acercarse que al final terminan diciendo, ok, sí. Entonces siento que es como una especie de ternura que condenó, pero de alguna manera que también ayuda a liberar.
1: Pues fue más duro para tu madre que para tu padre, aparentemente, ¿no?
0: No sé si más duro. Pero creo que la madre, o sea, de la película y mi madre también, tienen unas formas de defenderse y de protegerse y unas necesidades y un entendimiento de la vida en lo material, en lo concreto, salir adelante. O sea, yo no voy a detenerme. Mi mamá en un momento en la película dice, además, yo no soy de recordar. O sea, como que a mí no me interesa poner atención a los recuerdos, ¿no? Y en cambio el padre creo que es todo lo contrario. El padre tiene un interés a lo emocional, al interior. Está un poco desconectado de la realidad social y por eso son un buen complemento, digamos, en la familia, ¿no? Pero sí, o sea, siento que más bien tienen intereses y por lo tanto formas de pensar el mundo muy distintas.
1: Bruno, imagino que el casting fue más que laborioso. Encontrar un actor de 11 años que se te parezca debió ser difícil, y más todavía a tu padre con 30 años menos, ¿no?
0: Sí, pues fue, sí, fue largo, fueron 8 meses de trabajo como para hacer el casting, pero, O sea, Lázaro es un actor bastante reconocido en México, haciendo teatro con las lagartijas tiradas al sol. Sofía también es una actriz bastante conocida. Les invité personalmente porque me gusta mucho su trabajo. No por el físico, no por el parecido, sino por la energía. Se parecen mucho y eso fue una sorpresa bella, ¿no? Pero es más la energía. O sea, como que Lázaro es muy coqueto, le encanta ser como el centro de atención, lo logra muy bien, ¿no? Y Sofía es muy trabajadora desde que tiene 14 años, trabaja en el cine y es mamá. Entonces había unas energías que me hacían pensar mucho en la de los padres de la película. Y el caso de Bruno, hicimos un casting en la primaria en la que estudié, que es la que sale en la película, que es una primaria de 1,500 niñas. Entonces vimos muchísimos a lo largo de meses y no encontramos a Bruno ahí. Más bien en la calle, un día en una obra de teatro, afuera de la obra de teatro, en la fila, había un niño con una ombliguera, un crop top, agarrado de la mano de su mamá, con unos ojos gigantes. Nos acercamos, Lau Charles, Meraki, Pradis, directoras de casting junto conmigo, y le preguntamos. Y resultó ser que la mamá, además, es una persona hermosísima, que dedica su vida a muchas cosas, pero entre ellas a terapia de infancias trans. Entonces había como mucha apertura para poder plantear muchos de los temas, tanto con Jade como con su mamá y su papá, de lo que la película iba a abordar.
1: En fin, pues ya lo saben, tienen una cita este martes en el cine Luminor Hotel de Ville, aquí en París, en el número 20 de la Rue Vieille du Temple, para la proyección de la película del realizador mexicano Bruno Santamaría Razo, que abre este martes precisamente el festival Viva México. Muchísimas gracias, Bruno, por haber estado con nosotros. Mucho éxito aquí en París.
0: Sí, no, y muchas gracias también a Bárbara y a todo el equipo del Festival Viva México por la invitación.
1: Estamos que cumple sus 14 años, 14 ediciones. Y a ustedes, muchísimas gracias por su atención y les damos cita para una nueva edición de El Invitado de Radio Francia Internacional.
2: ¿Qué va a pasar cuando te mueras?

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1: Llevo 5 años en esta relación. He puesto tiempo, dinero, energía, lágrimas. Si me voy, todo esto se pierde. Pensándolo bien, mejor me quedo.
2: Eso se llama falacia del costo hundido. En economía es un error, en el amor es una prisión. El cerebro prefiere seguir perdiendo antes de aceptar que lo invertido ya no vuelve.
1: Y duele, porque no solo has invertido recursos, has invertido esperanzas. Has construido una historia en tu cabeza que no quieres tirar.
2: Pero aquí está la pregunta que rompe la trampa. Si esta relación empezara hoy, ¿volverías a elegirla? Si la respuesta es no, lo que duele no es perderla. Duele aceptar que perdiste el tiempo.
1: Y ese dolor, aunque real, es menor que seguir perdiendo el resto de tu vida. Salir no es tirar lo invertido. Salir es dejar de seguir invirtiendo en la pérdida.
2: Recuerda, en el lado secreto del amor, no hay parejas que no puedan amarse sanamente. Hay trastornos que se interponen entre ellos. Sin embargo, la buena noticia es que la mayoría de los síntomas, cuando se hacen conscientes, pueden curarse.
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0: 17 horas, 49 minutos.
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